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1: Las 2 de la tarde. Y una vez más, hablando de barcos, antivirus y todo ese tema, tenemos que hablar del naufragio de un gobierno incapaz. Porque estos días atrás estamos volviendo a comprobar que España tiene un gobierno que solo funciona cuando hay cámaras delante. Durante horas, Canarias vivió atrapada entre rumores, miedo e incertidumbre por la llegada del famoso barco vinculado a una posible alerta sanitaria. Todos lo sabemos ya, la del antivirus. Mientras, desde Madrid salía el repertorio habitual de siempre. Silencio, propaganda y desprecio hacia cualquiera que pidiese explicaciones. Nada nuevo en el horizonte. El Ejecutivo volvió a actuar como actúan los gobiernos débiles, intentando controlar el relato antes que proteger a la población. Primero minimizaron el asunto, después acusaron de alarmistas a quienes preguntábamos. Más tarde llegaron los expertos de televisión, los portavoces, bueno, pues leyendo notas prefabricadas y finalmente el clásico comunicado burocrático redactado para no asumir ninguna responsabilidad. Y yo no sé vosotros lo que pensáis, pero esta secuencia, por lo menos a mí, me resulta familiar y también me parece un insulto a la inteligencia colectiva. Porque el problema no es solo el barco. El problema es que nadie cree ya a este gobierno. Nadie confía en unos dirigentes que han convertido la mentira, la improvisación y el maquillaje estadístico en forma de gobierno. Cada crisis confirma la misma sensación y es que España está dirigida por políticos obsesionados con Twitter, las encuestas y el relato ideológico, pero completamente incapacitados, están completamente incapacitados para gestionar situaciones reales. Y mientras tanto, Canarias está de nuevo y una vez más abandonada, porque las islas llevan soportando una presión increíble durante muchos años. Tienen inmigración descontrolada, tienen servicios saturados, tienen inseguridad creciente y un Ejecutivo central más preocupado por pactar con separatistas y fabricar titulares que por defender las fronteras y proteger a los españoles. Lo ocurrido este fin de semana fue simplemente la fotografía perfecta de ese abandono. Cuando apareció la posibilidad de un riesgo sanitario, la reacción del gobierno no fue reforzar la confianza pública, sino esconderse detrás de tecnicismos y frases vacías. Y esto es cobardía política en su estado más puro. Porque cuando un gobierno está seguro de lo que hace, informa, explica y comparece. Da la cara, por supuesto. Pero cuando este teme al coste político, se encierra en ministerios, filtra mensajes contradictorios y espera que la polémica se diluya sola. Exactamente lo que ha pasado. Y lo más indignante es el tono moralista con el que siempre responden. Porque si un ciudadano muestra preocupación, lo llaman ultra. Si un ciudadano pide controles, le llaman xenófobo. Y si este mismo ciudadano exige transparencia, ya es un agitador. La izquierda institucional, ha construido un país donde preguntar molesta más que equivocarse, donde señalar negligencias parece más grave que cometerlas. Pero todos sabemos que tarde o temprano la realidad termina imponiéndose. Hoy lunes queda claro que España tiene un gobierno gigantesco para recaudar impuestos y diminuto para proteger a su gente. Mucho ministerio, mucho eslogan y mucha superioridad moral, pero cuando llega una situación delicada como esta del antivirus, aparece el verdadero rostro de la incompetencia, o lo que es lo mismo, descoordinación, nerviosismo y propaganda. El Ejecutivo podrá seguir culpando a las redes sociales, a la oposición o al llamado bulismo digital, pero el miedo de la gente no nació en Internet, nació de años viendo cómo quienes gobiernan reaccionan tarde a todo y no asumen responsabilidades de nada. Y eso, más que cualquier virus, es lo que verdaderamente ha contaminado la vida pública española. Comienza la buena onda.
2: Son las 2.
3: La 1 en Canarias.
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0: Bueno, pues ya estamos aquí tus amigos, los de la Ducati, los de Aston Martin, dispuestos a pasar, como siempre, hacemos 60 minutos de entretenimiento. Tras estas dos semanitas de vacaciones que sin radio, sin hacer radio, sin venir aquí. Bueno, he venido alguna vez al estudio, ¿eh? Sin hacer radio se han hecho largas. Pero lo que cuenta es que ya estamos aquí, tras viajar, tras desconectar un poquito y tras realizar otro tipo de tareas, todo hay que decirlo. Muchas ganas tenía yo de volver y hemos vuelto, como habéis podido ver, por todo lo alto, dando caña como a nosotros nos gusta en este tiempo de radio. Y si quieres más opiniones personales, espero que lo del antivirus no acabe como lo del coronavirus. Es decir, todos encerrados. Y yo, por ejemplo, haciendo el programa desde casa, cosa que yo no quisiera hacer. Bueno, si hay que hacer el programa desde casa, se hace. Pero yo no tengo intención de dejar de venir aquí a la radio. Pase lo que pase. Así te lo digo y así te lo cuento, querido, querida. Porque todavía te quiero, yo te quiero. Estamos en nuestros canales de comunicación, estamos en el WhatsApp, estamos en el 615-56-98-99, 615-56-98-99, muchos mensajes durante estos días atrás, preguntando cuándo volvíamos, ya llegó la fecha, ya estamos en directo. Estamos en nuestro correo electrónico, infolabuenaonda@yahoo.es, infolabuenaonda@yahoo.es. Síguenos en facebook.com/buenaondaradio, nos regalas un me gusta, facebook.com/buenaondaradio, nos harías muy pero que muy felices. Y también estamos en Instagram, estamos en TikTok en /DaniGonRadio, repito, /DaniGonRadio, esos dos canales. Y por cierto, hoy damos la bienvenida a nuestras emisiones a dos nuevas emisoras a las que luego saludaremos. Emisoras como son Nido Musical Radio. Bienvenidos a todos los oyentes de Nido Musical Radio, esto es La Buena Onda. Esperemos que os guste nuestro programa. Y una vieja conocida que paró sus emisiones en... ¿cuándo fue? En enero de 2012 y ha vuelto ahora en mayo del 26. Radio KNL ha vuelto a las andadas. Sí, señor, Radio KNL. Radio KNL en directo.blogspot.com para escucharnos desde esa página en directo. Venga, nosotros luego saludamos a todas las emisoras, a las que hemos saludado ahora y al resto. Antes de nada, los saludos como todos los días de tu amigo, su amigo Dani González. Un día más, encantado de poder acompañarte en este ratito de radio que nos va a llevar juntos hasta las 3 de la tarde. Bienvenidos, bienvenidas, esto es La Buena Onda, comenzamos.
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0: Queridos, empezamos bien la mini temporada. Por supuesto, este mes que no cobro.
3: ¡Hala! ¡Otro mes que no cobra!
0: Por ese silencio que se ha creado ahí, que no me entraba la cuña y al final la he tenido que meter con calzador. Así que este mes no le cobro. Nos vamos directos al Candelario. ¿O no? Sí, no, espera. Venga, otra vez a mano. Otro mes que no cobro, ya van dos en menos de un minuto.
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0: ¿Nos vamos al Candelario o no nos vamos al Candelario?

Bueno, pues hoy es 11 de mayo, es el día 131, es decir, el centésimo trigésimo primer día del año en el calendario gregoriano. Sería el 132 en los años bisiestos, años siniestros. Quedan 234 días para finalizar este puñeterísimo 2026. Vamos con esas efemérides ocurridas tal día como hoy de años anteriores. Tenemos, por ejemplo, que en 2005 la banda británica virtual Gorillaz lanza su álbum Demon Days. ¿Esto de qué iba? ¿De inteligencia artificial antes de que se pusiera de moda ahora en 2024, 2025, 2026? ¿O de qué va esto? En fin, en 2006 en Amberes, Bélgica, el estudiante skinhead belga Hans Bartrams, influenciado por las ideas del partido Interés Flamenco, dispara con un rifle a tres personas, matando a dos e hiriendo gravemente a otra. Es apresado y condenado a cadena perpetua. 2010 en el Reino Unido, David Cameron es elegido primer ministro sucediendo a Gordon Brown. En 2011 en Murcia ocurre un terremoto de 5,1 grados en la escala de magnitud de momento. La ciudad más afectada es Lorca. Me acuerdo. Y si no me falla la memoria, en ese terremoto de Lorca estaban haciendo un directo, creo que para España Directo, en la 1, no recuerdo, o era para la sexta. Bueno, o era para la 1 o era para la sexta. Estaban haciendo un directo, se cayó una iglesia, hubo un terremoto, se cayó una iglesia delante de ellos y cayó la campana. Esto salió en directo en televisión. Muy fuerte. En directo se cae la iglesia, se cae la campana. Montan estruendo del copón. En fin, en 2011 el Consejo de Europa adopta el convenio del Consejo de Europa sobre prevención y lucha contra la violencia contra las mujeres y la violencia doméstica. En 2018 la banda británica Arctic Monkeys lanza su álbum Tranquility Base Hotel and Casino. 2024, satélites detectan una erupción solar de clase X5.89, la cual causa una tormenta geomagnética G5 de fuerza extrema que generará auroras polares en regiones inusuales. La NOAA emite alerta máxima por tormenta solar grave. Es la tormenta geomagnética más intensa desde el 28 y 29 de octubre de 2003. Y también en 2024 el estado estadounidense de Minnesota cambia oficialmente su bandera. Celebraciones, conmemoraciones, tenemos que en Argentina es el día del himno nacional argentino. Es también el día nacional del autor y compositor musical, que se conmemora desde 1813, cuando fue aceptado el himno nacional argentino. En Chile es el día del estudiante y el día nacional del teatro, en el que se recuerda el nacimiento de Andrés Pérez Araya. En Estados Unidos es el día de comer lo que quieras, el National Eat What You Want Day. Y es el día nacional de The Twilight Zone, la serie de televisión de 1959. The Twilight Zone, en inglés la zona crepuscular, conocida en español como la dimensión desconocida, es una serie de televisión de antología estadounidense que forma parte de la franquicia The Twilight Zone, dedicada a la ciencia ficción, la fantasía y el terror. Cada episodio muestra un relato que plantea dilemas morales, cuestiona al espectador y lo confronta con su propia existencia, a menudo rematado por un final sorprendente. Y tenemos también que en Estados Unidos es el Día de los Derechos Humanos en Vietnam. Y en Guatemala es el Día del Servicio Civil. En cuanto al santoral del día, bueno, pues hoy estás
de enhorabuena si te llamas Anastasio, perdón, Antimo, Atico, Vaso, Berta, Bertila, Cirilo, Demetrio, Dioclecio, Dorotea, Eleuterio, Eliseo, Esteban, Evelio, Fabio, Florencio, Gangulfo, Walterio, Ignacio, Iluminado, Justino, Longinos, Mamerto, Mariano, Mateo, Máximo, Mayolo, Mocio, Poncio, Pons, Sisinio, Susana, Tadeo y Tiziano.

0: dicho todo esto hasta que nuestro candelario del día de hoy.
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0: Las 2 y 17 minutos. Bueno, ya sabéis que estos días no hemos cerrado el WhatsApp. De hecho, hemos leído muchos mensajes a lo largo de estos días. Gente que nos escuchaba en las redifusiones que hemos preparado en nuestras emisoras asociadas. Se pensaban que estábamos en directo hasta que se dieron cuenta que... ¡ay, esto yo lo he escuchado! En muchos mensajes así. Damos la bienvenida a los mensajes nuevos. Dice uno por aquí: Dani, pero no habías... Espera. Ah, vale. Vale, me dicen que si no me ha ido de vacaciones para cambiar el control de la radio. No, querido, eso es en septiembre. Eso es en agosto-septiembre. Entre agosto y septiembre vamos a hacer el cambio de control aquí. Nada, se sigue escuchando igual. Ya lo sé. Nada, hasta agosto-septiembre no hacemos el cambio. Querido, querida, gracias por preguntar. Añade yo, así me quedo contigo. ¡Oh, qué bonito, qué bonito! ¡Qué bonito! Qué bonito cuando hay oyentes así en la radio. Oye, yo me quiero tirar un triple dentro de un ratito. Voy a ver si me sale bien la jugada. Esto es una... realización, por favor, ponme otra sintonía, que no me quiere, me has quedado desnudo hablando, ¿no? Que me haya... Venga. Tú me has entendido, no me... querido, no me tergiverses las palabras. Que te digo que me quiero tirar un triple. Hay una cuestión personal que... No es que quiera hacerla pública aquí en la radio, pero es que... A ver, no sé, no es, por ejemplo... ¿Romántico que una persona se declare a otra a través de un programa de radio? Por ejemplo, por poner un ejemplo. Pues algo similar. Hoy me quiero tirar un triple aquí en la radio. Si me sale bien la jugada y si no me sale, pues nada. Canasta de dos puntos o si no, lo encesto. Pero quiero intentarlo. No quiero quedarme con las ganas. Oye, ¿te imaginas que sale bien, querido, querida? No lo creo. No lo creo porque... Sabiendo mi mala suerte, ya te digo yo que no. Voy a colocar en la silla que estoy mal sentado. Sabiendo cómo es mi mala suerte, mi suerte que es mala, sabiendo cómo es mi mala suerte, no creo que salga bien la jugada. No creo que ese triple de... No, ya no desde la misma línea de tres, sino desde medio campo. No desde medio campo. Desde la otra canasta me voy a tirar un triple. Que esas canastas deberían contar 6 o 7 puntos por lo menos. ¿Te imaginas que me tiro ese triple y sale bien todo? Cosa que no creo. Lo comprobamos en unos instantes.
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aquí estamos de nuevo. Hemos vuelto. ¿Dan ustedes su permiso? Su benevolencia. Abrimos chiqueros, toriles, con permiso de la autoridad, bajo su presidencia. ¿Y en esta radio lo consienten? Comienza. Comienza. Ahí están. Ay, mis coplas.

Ay, qué guapa que estás, radio a esta hora. Pasamos juntos un ratito, 60 minutos, repasando y reviviendo viejas historias cantadas. Ven.

la de cosas que tenemos que compartir en los próximos minutos. Ni te imaginas. Aquí, nosotros, nos hacemos llamar Feria de Coplas. Feria de Coplas. Ole. Por el camino de Loja, vemos ya los jinetes. 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

los veteranos y los jovencitos que empiezan a triunfar en este mundillo de la canción española. Ahí lo tenemos, salido de la cadena Canal Sur, la cadena televisiva andaluza, el amigo Antonio Cortés, la que está organizando él solo. Bueno, él solo y su voz.

0: que está clarito, clarinete, que se sigue llevando la copla española. Ahí las tenemos, las que van a continuar siendo importantes voces del cancionero de España. Anda, anda, anda, ¿quién llega? Pero Marifé, ¿qué haces?
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0: está irreconocible, pero es ella, Marifé de Triana. Uno de sus primeros grandes temas cantados, los pasodobles cantados. Anda, Marifé.
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0: Eso.
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0: Bien, Borque, bien.
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0: A Málaga nos vamos un ratito ahora a pregonar boquerones. Si ustedes me lo permiten, voceando boquerones, que los traigo fresquitos.
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0: Homenaje a Doña Concha Piquer. Esto sí que suena bonito. Va por ti, Concha, allí donde estés. Escucha, te la han hecho en tu memoria. Va por ti, Piquer.
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0: que si no estoy a su vera, con la concha por bandera, España, España se queda sola.
1: ¿Has oído, Concha? ¿Has oído? Nos acordamos de ti. ¡Feria de Copla! Ahí estamos. Has tenido suerte. Nos has encontrado por casualidad. Somos un programa de nácar. Ahí estamos. Nos encontramos cuando tú quieras. Pim pam fuego. Te vamos a pegar a esta hora. Pim pam fuego. Aquí las coplas de mi España.

0: Se nos ponen las ondas como escarpias a esta hora escuchando Feria de Coplas.
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0: ¿Escuchan vuestras mercedes?
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0: ¡Felipe!
1: ¡Te lo contaba! La Sevilla, archivo sonoro, los anuncios de la época y ahora... ¡Ay, ahora! La que nos espera. Llega ella, como ella no la canta nadie. La Pantoja.

Te lo estamos bordando a esta hora en la radio. Te lo estamos bordando. Que sí. Que no. Escucha.

Bien, Paca, bien. Con la pluma de una gallina y la tinta de un calamar, lo decía ella, lo sigue cantando cuando le da la gana. Cariño trianero, mira, mira lo mucho que te quiero.

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venga, que aún tenemos tiempo. Aquí, pasando la jornada, escuchando la radio de la copla. ¿Nos gusta? Hoy nos sentimos españolísimos. No tiene explicación alguna, pero nos gusta. Una palabra, ole, no tiene explicación.

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1: Ya ves, aquí pasando el rato, la de cosas que tenemos que compartir. Hoy estoy acompañado en la radio, tengo a Javier Cugat conmigo, aquí a mi vera. ¿Nos quiere usted presentar algún disco nuevo, señor Cugat?
2: Hemos grabado un nuevo LP que incluye lo mejor de mi repertorio.
1: Ah, muy bien.
2: Preciosas melodías y unos ritmos tropicales maravillosos. Me parece que... yo creo que es lo mejor que he hecho en mi vida. Melodías preciosas como aquello de Muñequita Linda, ole, ole, ole, les gustará. Es un LP que lo yo digo que es maravilloso.
1: Ah, pues muy bien, don Javier Cugat, gracias por estar con nosotros. Nos iremos a la tienda de discos a comprarlo. Don Manuel, ataque usted, que es el penúltimo de hoy. Ahí, ahí le queremos oír. Aitani, mitani, mitani, morena, gitana.

Mis amigos, mis amigas, otro día volvemos, que nos vamos. Les habló un modesto locutor de provincias. Finaliza Feria de Coplas. Queden con Dios.

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0: qué buena, sí señor, la versión original de hoy, archiconocido, el tema de 1986 de España, Lizzy Lady, y el remix de Marco Gioia en 2023. Bueno, está muy bien, está muy, muy bien.
1: Porque las nuevas versiones nunca, nunca, nunca dejarán de existir. Esto es Versión Original.

0: Hola, buenas tardes, soy Jaime Hosto. Dice que fue Carmele Marchante a un supermercado y compró una pastilla de jabón, un cepillo de dientes, una barra de pan, una Coca-Cola, una pizza congelada, y cuando llega a la caja le dice el cajero: usted es soltera, ¿no? Y dice la Carmele: ¿qué pasa? ¿Qué me lo dice? ¿Por los productos que he comprado? Dice: no, por lo fea que eres. Sabandija, piltrafa humana, engendro de mono, carroñera.
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2: Lo importante cuando sales a correr la primera vez es que nadie se cosque de que es tu primera vez. Porque como alguien se dé cuenta, has vendido cromos.
3: Buenas.
2: Hola.
3: ¿Todo bien?
2: Sí, estoy tirando aquí un poquito de gemelo.
3: Pero así se calienta el muslo.
2: No, pues, bueno, pero algo siempre le llega al gemelo. Luego ya caliento gemelo, que algo le llegará al muslo, ¿no? Es una técnica nueva americana, no sé si la conoces. ¿La conoces? Es Born Expression de Bondo in Sangin. Que cuando encuentre lo que he dicho, ya estoy yo en Andorra. ¿No la has probado nunca?
3: No.
2: Se calienta lo que vienen siendo los menudos del muslo.
3: Uh-huh.
2: Y luego sube todo el fluido de la sangre, te produce muchísima sensación de calor. La tonta es chiquitina.
3: ¿Te parece si nos hacemos juntos una de 30?
2: Si nos hacemos juntos una de 30. Yo es que soy más personalmente de hora, hora y cuarto de carrera.
3: No, pero me refería a 30 kilómetros.
2: ¿Lo mismo van a ser pocos o qué? Ve yendo tú y te engancho enseguida. Me la voy a coger yo mañana. Con esas piernas que tiene, tipo ave zancuda, como un flamenco del Coto de Doñana.

0: musiquita aquí para comenzar la semana en el lunes. Un rayo de sol, ¿eh? My world, rayo de sol.
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0: se nos está yendo la cabeza con la hamburguesa. Que voy a comerme yo una hamburguesa y me traen unos guantes de plástico, una jeringuilla. Digo que vengo a sacar una muela. Pero es que te pones a mirar la carta, 20 euros una hamburguesa, 20 euros. Y te dicen, pero es que son hamburguesas gourmet. Digo, bueno, pues mira, tráeme esta que trae el otro. Que para lo que cuesta, por lo menos, me llevo el reloj. No, salsa de Lotus, salsa de galleta y salsa de Kinder. Y en vez de pan te ponen un donut, como si fuera el pan. Que te dicen, ¿qué quieres de bebida? Digo, pues tráeme un vaso de leche y mojo la hamburguesa en la leche para comérmela. Que te traen también una hamburguesa con un cuenco arriba, que le quitan el cuenco y se llena la hamburguesa entera de queso. Ahí, cardivache de queso por todos lados. Que tú dices, claro, para esto son los guantes, para no mancharte. Que llega el camarero y te dice, ¿quieres otro guante? Digo, ¿otro guante? Lo que me tienes que traer es un epi. Que es que eso te llena de manchas, de churretes por todos lados. Terminas de cenar y parece que vienes de una Holy Room. Y te sobra hamburguesa y llega el camarero y te dice, te traigo una tarrina de esta de los pollos asados para que metas ahí la hamburguesa y te la lleves a tu casa. Digo, tarrina. ¿Qué tarrina? Lo que me tienes que traer es un termo. Si esto es sopa. Esto es sopa con hamburguesa. Que tú una vez que coges la hamburguesa con las manos ya no la puedes soltar hasta que te la termines. Porque esas hamburguesas tienen un imán, tienen un repelente que tú la sueltas en el plato y cada ingrediente sale corriendo para un sitio diferente. Es que después ya no los puedes unir, ya no los puedes juntar. Que ya no te la comes, es que no puedes, es imposible. Que yo quise informarme y pregunté, digo, ¿la carne de hamburguesa esta de qué vaca es? Y me dicen, de Guayú. Digo, vamos a ver, mastica, traga. Y ahora me lo dices, porque es que yo no te entiendo.
1: Yo con la alegría y optimismo, yo te digo, amigo mío, cómete un donut. ¿Sabes para qué? Para que tenga un día redondo.
2: Hola, congénere. ¿Qué significa en realidad ser humano? Éramos la corona de la creación. Las inteligencias artificiales y los robots nos están quitando el protagonismo. No tenemos ningún problema con que calculen mejor que nosotros. Pero, ¿qué pasaría si también se convirtieran en mejores artistas y amigos, o incluso en mejores personas? La inteligencia artificial

0: Últimamente nos están mandando cositas por aquí que nos estamos quedando alucinados, ¿eh?
1: Ya, ya, ya.
0: Michael Jackson, Virtual Insanity, hecho con inteligencia artificial. Adiós, hasta luego.
1: Que no me voy.
0: No, bueno, alguien que ha pasado por aquí. Y como digo, nos están mandando cositas. Esta no, esta, bueno, esta no está mal. Pero hay cositas nuevas que, bueno, bueno, bueno.
1: Dilo ya.
0: Qué miedo me da.
2: 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Las inteligencias artificiales y los robots nos están quitando el protagonismo. No tenemos ningún problema con que calculen mejor que nosotros. Pero, ¿qué pasaría si también se convirtieran en mejores artistas y amigos, o incluso en mejores personas?

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4: Buenas tardes.
5: Buenas tardes.
4: Carnet de conducir.
5: El carnet de conducir, lo siento, gente, pero es que me lo robaron el otro día.
4: Árgame el señor. ¿Quiere usted denunciar el robo?
5: Sí, sí.
4: ¿Y quién ha sido? ¿Sabe usted quién ha sido?
5: Claro, fue un compañero suyo el otro día el que me lo quitó, pero además que encima aprovechó de que yo iba borracho como una perra.
6: Este bonito. La Argentina
7: te trae los buenos recuerdos.
6: Los buenos recuerdos aquí en el programa, en tu programa La Cuarentena, en tu radio favorita. ¡Oh! Fueron los celos, año 1990. ¿Te acuerdas esto? La unión.
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2: ¡Holis!
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4: ¡Ay, qué rico!
5: El gitano que va estirando de un burro cargadito, mira, y clavó el burro en un momento dado las cuatro pezuñas en el suelo, y el gitano venga a estirar del burro, y el burro, como el avión de la motilla, no había huevo de que andar. Mira, qué destirones le dio ese gitano ya aburrido, se fue para la playa y se sentó allí en una piedra, y había un hombre allí con una rotafle lijando una barquilla. Y se acercó el gitano y dice: oiga, por favor, una pregunta que le voy a hacer. ¿Usted por qué está lijando esta barca? Y dice: hombre, esta barca la lijo yo y coge 10 nudos más de velocidad. Y después le doy una mano de barniz en lo alto y coge otros 5 nudos más. Y mira, se levantó el gitano a las 8 con una rotafle y se fue para el burro. Y le pegó 2 refregones en el lomo, ¡bum, bum! Y hace el burro, ¡bum! Y dice el gitano: pues cuando te dé la mano de barniz vas a correr más que la
6: burro. ¡Déjame, mate! ¡La cuarentena!

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¿Qué tal, queridas amigas, queridos amigos? Aquí estamos, claro que sí, al filo de las 8, comenzando una nueva edición de Retroactividad. Siempre en la número 1 del dial, siempre aquí en Nostalgia y siempre con 120 minutos por delante, marcados, cargados de música con marcado carácter retroactivo. Siempre con este que te habla, con tu amigo José Ibáñez. Eres más que invitada, eres más que invitado. Bienvenida, bienvenido. Hoy vamos a comenzar con Phil Collins, que te quiere pedir que le lleves a casa, ¿eh? Jamie Hamm. 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

0: Ahí estábamos arrancando la edición de hoy lunes, dándote la bienvenida a Retroactividad aquí en Nostalgia con este que te habla con tu amigo José Ibáñez y también, por supuesto, con Phil Collins y con este Take Me Home.
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0: No te vayas, quédate con nosotros porque tenemos 120 minutos, dos horas por delante para compartir contigo música con marcado carácter retroactivo. Y si no me crees, simplemente escucha lo que viene a continuación. Desde el álbum Descanso Dominical, No es serio este cementerio, Los Mecano.

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3: Clásico entre los clásicos, el que llega ahora de la mano de Gloria Gaynor, I Walls Apart.

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1: Ahí estaba Gloria Gaynor con su I Will Survive, que da paso a un argentino afincado en nuestro país desde hace un montón de años. Es el tiempo de Andrés Calamaro con Flaca.

0: Después de la primera pausa para publicidad, ya estamos de vuelta. Esta es la edición de hoy lunes de Retroactividad aquí en Nostalgia y estábamos con Los Secretos. Esto se llamaba En el Hotel del Amor.
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0: Es un clásico con mayúsculas de comienzos de los 80 y además de la música electrónica, especialmente diseñada para las pistas de baile. Dancing with Tears in My Eyes, algo así como Bailando con lágrimas en mis ojos, y Ultravox.

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1: Ahí estaban los Olé Olé, ya sabes que nos traían ese Conspiración con la primera vocalista del grupo, ¿eh? Sí, sí, sí, que ha llovido mucho. Luego ya sabes que entró Marta Sánchez, pero hasta entonces estaba Vicky Larraz. Ahora le toca el turno a la versión de Everlasting Love que nos trae Gloria Estefan.

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2: Si yo te digo olvídate de mí, no te estoy pidiendo que te olvides de mí, te estoy diciendo que lo que viene a continuación es el éxito para los Iguana Tango.

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1: Ahí estaban Iguana Tango, Olvídate de mí, que dan paso a los chicos de Gordon Matthew Sanner, más conocido en todo el planeta como Sting. Llega la gente de la policía y además con una de sus mejores canciones, Cada vez que respiras, o sea, Every Break You Take. Sí, sé que te gusta.

0: Es cierto, ¿eh? Cuando estamos entre amigos y lo estamos pasando francamente bien, no nos enteramos del discurrir del tiempo. Y prueba de ello, fíjate, es que ya nos hemos plantado en la mitad en el Ecuador de nuestro programa. Estamos al filo de las 9, nos quedan 60 minutos por delante para compartir contigo mucha más música con marcado carácter retroactivo. Esto es retroactividad, esto es nostalgia. Y ahora llegan Snap con The Power.
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0: inaugurando nuestra segunda hora de hoy lunes aquí en Retroactividad. Ahí estábamos con los alemanes del chasquido, o sea, con Snap y I Got The Power, yo tengo el poder.
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0: Abandonamos el producto internacional para quedarnos aquí en Retroactividad, en Nostalgia, con el sonido que nos traen los rebeldes y además con una muy mala experiencia que tuvieron en una ocasión cuando se marcharon a la capital del mundo, a Nueva York. Y es que esta es la historia de un español en Nueva York, los rebeldes.

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2: Ahí estaban los rebeldes, ya sabes, los chicos de Mr. Segarra con un español en Nueva York. Y atención, porque cruzamos el Canal de la Mancha. Nos vamos hasta el Reino Unido con la gente del nivel 42, con los Level 42. Esto se llama Something About You, algo sobre ti. Es lo que quieren, así que dáselo.

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2: ¿Y qué decirte lo que viene a continuación? Si lo conoces de sobra, los de Daddy Summers, los Hombres G y Venecia.

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3: Todavía está sonando en nuestras cabezas este último éxito que acaba de sonar aquí en Retroactividad, en Nostalgia. No me digas que no, ¿eh? Venecia, emblemático de los hombres que, de los chicos de David Summer. Y ahora los que llegan son los chicos de Mike Rutherford, o sea, Mike and the Mechanics. All I need is a miracle. Algo así como todo lo que necesito es un milagro. Y esta es la versión de 1996.

Pues ya estamos arrancando, ya estamos iniciando nuestros últimos 30 minutos, nuestra última media hora por hoy lunes de retroactividad aquí en la número uno del dial en nostalgia. Y con este que te habla, con tu amigo José Ibáñez, ¿eh? Que tenemos por aquí frío, porque llega el grupo de Manolo Tena, que se llama Alarma y que, bueno, tienen una canción de lo más significativo en su trayectoria que se llama precisamente Frío. Retro.

0: Arrancando la última media hora, los últimos 30 minutos de hoy lunes de retroactividad con el grupo de Manolo Tena. Eran los Alarma los que nos acompañaban con esta canción llamada Frío.
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0: Y ahora nos quedamos con los de Chris Martin, es decir, con los Coldplay y además con la canción con la que más han sonado en todo el planeta. Y no me digas que no conoces este tema, que se titula así como suena en castellano, Viva la Vida.

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3: Ahí estaban los Carmona, los Ketama, que han vuelto, ¿eh? Que tienen nuevo álbum en este presente 2019. Bueno, en cualquier caso, los estábamos rescatando con esa versión que hicieron en acústico, un pequeño tributo que realizaron al cantante brasileño Javan. Es que era originalmente esta canción suya, claro. Era Flor de Lis, y atención porque ahora llega Ain't Nobody. La norteamericana Chaka Khan nos acompañará los próximos minutos en Retroactividad.

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1: Ahí estaba el sonido de Chaka Khan, impresionante ese Ain't Nobody, que además da paso a una canción emblemática dentro de la historia del pop de los 80 de nuestro país. Y es que es el momento de La Chica de Ayer y además la versión original, ¿eh? La que nos traen los únicos e irrepetibles Nacha Pop.

0: Pues queridas amigas, queridos amigos, que ha llegado el momento de decirte adiós, pero también es el momento en el que te invitamos a que sigas aquí en Nostalgia, porque ya están por aquí los compañeros para ofrecerte cosas muy interesantes. Que no se te olvide que mañana martes volvemos con más retroactividad, como siempre, entre las 8 y las 10, y siempre en este punto del dial. Saludos de tu amigo José Ibáñez, un besazo si eres nena, y un abrazo si eres nene. ¡Hasta mañana!
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0: Lunes 11 de mayo 2026. Programa 1571. Día 131 del año. Faltan 234 días para terminar el año. Estamos en la semana 18, luna menguante al 50%. Celebran su onomástica Mayolo, Evelyn Anastasio, Iluminado, Mayulo, Ignacio, Gangulfo, Gualterio, Mamerto y Mocio. Muchas felicidades si es tu santo, tu cumpleaños, tu aniversario, o es un día especial. Creo que lo es. Creo que es un día muy especial para compartir contigo estas bonitas canciones, porque la vida te ha permitido estar de nuevo en el mundo, con tu familia, con tus amigos, con las personas que quieres. Así es que, angelito, angelita, gracias por compartir, por perder tres horitas conmigo en estas noches románticas. Mañana, por si no te acordabas, celebran su onomástica Domingo, Pancracio, Domitila, Cirilo, Epifanio, Felipe, Modoaldo, Germán, Rictrudis, Aquileo y Nereo. Pues felicidades anticipadas. Felicidades anticipadas. Claro que sí. Saludamos a los enfermitos y a todo el colectivo sanitario también, a los familiares de los enfermitos, que también los miman, los cuidan, y cómo no, a ese gran colectivo sanitario, que gracias a ellos, pues, nos sentimos y estamos mucho mejor, al personal de ayuda humanitaria, al cuerpo de bomberos y ambulancieros y a las fuerzas de seguridad del Estado, en todas sus competencias, a las mujeres, a las damas, que son las madres del mundo, porque sin ellas no existiría la vida humana. Compañeros oyentes, a través de Cadena Luna, Almería 87.9, Almería Poniente 103.8, almerienses lucitanos, buenas noches, Baza Granada 92.3, bastetanos, ¿qué tal? ¿Cómo estamos? Castilla-La Mancha 96.5, Castilla-La Manchego, San Clemente, Casas de Fernando Alonso, comarcas de La Manchuela y El Záncara, en Écija, Sevilla y La Sartén de Andalucía, 102.8, frecuencia modulada, Écijanos, astigitanos, ¿qué tal? ¿Cómo estamos? Granada 100.9, granadinos, granaínos, buenas noches. Granada, tierra soñada por mí, qué bonita es esta tierra, Granada. Guadix, Granada 106.5, gitanos, guadijeños, ¿cómo estamos? Huelma, Jaén 100.3, huelmenses, huelmeños, Sierra Mágina, estudios centrales de la radio. Jaén capital, tierra de olivos, aceituneros altivos, 99.6 y en modulación de frecuencia. Jienenses, jaenenses, urcitanos, buenas noches. Peñaranda de Bracamonte, 99.6, peñarandinos, buenas noches. Y en Tordesillas, Valladolid, 107.7. Tordesillanos, muy buenas noches a ti que nos escuchas. Digo, escuchas y sintonizas a través de internet, cadenaluna.es y decorazonacorazonradio.com. decorazonacorazonradio.com. Free FM Classics 100.9 Madrid, madrileños, capital de España, buenas noches. Free FM Classics México y Venezuela. Roca FM México, Venezuela, mexicanos, venezolanos, buenas tardes. Buenas noches desde España. Radio Romántica 102.6 en la ciudad de Huelva y para la provincia y el mundo entero. Antena Huelva Radio 97.3, frecuencia modulada. Onubenses, muy buenas noches, gracias por estar en sintonía. Nueva Onda Radio Yunquera 99.3 en Guadalajara. Yunqueranos, yunqueranas, guadalajareños, guadalajareñas, muy buenas noches. Melancolía FM en el Levante, Xuque Radio en el Levante. Levantinos, buenas noches. Románticas FM en Cullera, cullerenses, ¿qué tal? Radio Llobarreus 107.5, frecuencia modulada. Tarraconenses, reusenses, Barcelona, Tarragona, Reus, Cambrils, Pineda, Salou, Valencia, buenas noches. Radio Locura con K en Valladolid. Vallisoletanos, pucelanos, vincianos, un saludo muy especial. Radio Disco Melodía 97.6, frecuencia modulada en Alcoy. Radio Bolero en Alcoy, Radio Romántica en Alcoy. Alcoyanos, muy buenas noches. Alto Jalón Radio 96.9, frecuencia modulada. Soria, Zaragoza, sorianos, zaragozanos, mañicos, mañicas, un abrazo muy especial. Alto Jalón Radio 96.9. Nos encanta, ¿verdad? Sí, nos encanta, pues, estar con los amigos, saludarlos. Y la verdad es que es precioso poder compartir con todos ustedes este lindo y bonito programa. sí saludar pues a las radios que tienen la amabilidad de que mi voz se escuche, que los angelitos y angelitas puedan compartir sentimientos, puedan compartir sentimientos, claro que sí. Buenas noches, canallas. Buenas noches, almas solitarias, quizás almas que hoy se encuentran acompañadas bajo el refugio de las sábanas. Bienvenidos a este rincón donde el tiempo se detiene y la piel comienza a hablar. Estás en las noches de Ángel. Baja las luces, deja que el frío y el calor del exterior se queden fuera y permite que mi voz sea el primer roce de esta velada. Esta noche no hemos venido a hablar de amor platónico, sino de ese fuego que se siente en el centro del pecho y recorre la columna vertebral como una descarga eléctrica. Vengo a celebrar el deseo, la urgencia de dos cuerpos que se buscan en la penumbra y la magia de los sentidos que estallan cuando el susurro se convierte en gemido. Aquí, entre notas musicales y palabras que queman, vamos a desnudarnos de miedos, de ropa, de silencios. Deja que la radio sea el puente entre tu fantasía y la realidad, entre fantasía y la mía. Prepárate porque las próximas horas son para los amantes, para los audaces y para ti, que sabes que el placer es el lenguaje más puro del corazón. Quédate conmigo. La noche es larga, la temperatura está subiendo y yo solo tengo ojos para tu imaginación. Quédate conmigo, pues te prometo que será una noche tan bonita, tan romántica y tan especial como tú, tan sensible como tu alma y tu corazón, porque de ti brota el amor y de mí y en mí nace el sentimiento. Vamos con todo. Vamos con todo, canallas. Aquí empieza nuestro viaje. La noche, tu noche, comienza aquí y ahora. ¿Y sabes por qué? Pues porque estas son tus noches. Son las noches de Ángel.
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0: Bueno, pues seguimos todavía con ese resfriado que no se nos va. A veces se nos corta la voz porque se nos atraganta el dolor en la garganta. Pero bueno, estamos ahí para tener una dulce noche y mandar saludos a Carolina, claro que sí. El Snail Diamond y esto es Sweet Caroline. Empezamos. Buenas noches. Bienvenido, bienvenida. Estás en tu casa.

Probemos una y otra vez. Bailar pegados como fuego. Abrazados al compás de una misma canción, de una misma melodía, de estas noches románticas y maravillosas que llegan para ti para darte tanta y tanta felicidad. Me gusta que estés conmigo, me gusta que me acompañes, me gusta que me des las buenas noches a través del 671-20-6220. 671-20-6220. Me encanta porque de esa forma sé que estás conmigo, sé que me acompañas y sé que tu noche tiene el mismo color que mi noche. Noches estrelladas, noches llenas de amor, noches para enamorados, como tiene que ser. Las noches más románticas de la radio, aquí están contigo y a tu lado. Buenas noches, canalla. Vamos una semana más, pedazo de locutor. Gracias, Écija. Gracias de corazón, Sevilla. Un micrófono tiene dos ojos, que son dos corazones rojos. Pues gracias por ese detallazo. Me estáis preguntando, ¿todavía te dura el resfriado? Pues todavía me dura el resfriado y no hay forma de que se me quite. Tengo la garganta, cuando hablo, pues me duele, ¿verdad? Y me noto yo que en cualquier momento, pues si hablo mucho, la voz se me puede parar. Pero es tanto el amor que os tengo, es tanto el cariño que yo os tengo. Estaba deseando que llegara hoy lunes 22 horas hasta la una de la madrugada, compartiendo momentos inimaginables. Y es que tú, siempre tú, eres lo más bonito que parió madre.

solo salón, dos bailarines. Bueno, pues lo nuestro es escuchar música, vamos allá. Vamos con la música bonita, linda y maravillosa. Él es Humberto, se apellida Tozzi.

Desde Paterna, Valencia, nos dan las buenas noches. Pepe, ¿qué tal? ¿Cómo estás? Saludos cordiales y entrañables. La primera vez que tú te asomas al balcón de nuestra esperanza. Gracias por estar en sintonía, Pepe. Saludos cordiales y entrañables. Gracias de verdad. Nos llega el jardinero con un montón de flores amarillas, rosas, desde Salamanca. Buenas noches, comandante, feliz vuelo y feliz programa. Gracias de corazón. También, pues desde Tarrasa, en Barcelona, nos saludan. Gracias, Francisco, por estar a nuestro lado. Gracias por compartir estas bonitas noches, que son tan románticas y especiales. Gracias de todo corazón. Es un placer para mí estar contigo y a tu lado. Es un placer para mí compartir estas noches y preguntarte y decirte quién no ha llorado por amor. Quien no ha llorado por amor no conoce el verdadero peso de la entrega, ni el eco que deja un vacío en el pecho. Las lágrimas son el bautismo de aquellos que se atrevieron a abrir el alma, sabiendo que el riesgo de romperse era el precio de estar vivos. Son cristales que caen cuando las palabras ya no alcanzan para explicar el naufragio de un beso que se perdió en el tiempo. Llorar por amor no es debilidad, es la prueba irrefutable de que el corazón todavía late con fuerza, pero también con honestidad. Es limpiar el camino de los recuerdos para que algún día la piel vuelva a sentir miedo a las cicatrices. Cada gota es un poema mudo, un tributo a esa locura bendita que nos hace humanos y vulnerables. Al final, solo el que ha empapado su almohada sabe que después de la tormenta, el sentimiento renace más sabio y más profundo. Porque en el fondo amar es también aprender a soltar a través del agua que brota de nuestros ojos. Quien no ha llorado simplemente no ha sentido el fuego que transforma el dolor en una extraña y dolorosa belleza. ¿Quién no ha llorado por amor? ¿Quién no ha llorado? ¿Cuántas personas pueden decir que no han llorado por amor? ¿O quién sabe por desamor? Porque no creáis que no todo tiene su cara y su cruz.

Alex Fernández, el nieto de Fidel Potro y hijo del potrillo, Alejandro Fernández. Los tres, Padre, Hijo y Espíritu Santo, ahí están. En el mundo de la música, el papá se fue, pues, con Dios. Sin embargo, tenemos su voz, sus canciones, y ahora también nos regalan los hijos y el nieto, pues, las canciones bonitas y maravillosas.

suavidad, qué ternura, qué paz en el estudio. Como siempre, mi velita encendida. A esta hora de la noche conviene. Aunque si te digo la verdad, yo la tengo durante todo el día, ¿eh? Pero la noche da más calidez. La noche da más templanza. El vasito de agua en un vaso de cristal transparente, que es lo que hace es tener buenas vibraciones, buenas energías, buena empatía contigo, angelito y angelita. Y mi vaso con el asa, ¿verdad? Que no es una taza, es un vaso, pero con asa. ¿Para qué los hierbajos? Esos que yo me tomo, esos que me templan en la noche, ese té con esa canela, esa hierba María Luisa,

Pues me gusta tomarlo mientras te digo que eres el latido que da sentido a mis silencios y el refugio donde siempre decido quedarme. Te quiero con la urgencia del primer beso y la calma de quien sabe que ha llegado a casa. En cada rincón de mi pensamiento estás tú, bordando promesas con hilos de pura pasión. No es solo desearte, es necesitar el roce de tu piel para sentir que el mundo está en orden. Eres mi principio y también mi final, la razón por la que mi sangre se enciende con solo mirarte. Te quiero en la luz del día y mucho más, en la penumbra cómplice de nuestras noches. Eres simplemente el amor que mi alma no deja de pronunciar en cada suspiro compartido. 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

0: Y así vamos, así vamos, sin prisa, con mucha paz, con nosotros, con mucha paz, para que el programa sea, pues, un programa donde tu corazón se sienta feliz y contento de compartir estos momentos tan especiales que para ti y para mí son esenciales. ¿Tú qué crees? ¿Tú qué crees, Cuánto te quiero, canalla. Cuánto te quiero, canalla. Te quiero. Te quiero. Te quiero, mi amor. Fran Galán, Diana Winner, te quiero, mi amor, te quiero.
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pido por tus besos, por tu ingrata sonrisa, por tus bellas caricias. Eres tú mi alegría. Pido que no me faltes, que nunca te me vayas y que nunca te olvides, que soy yo quien te ama, que soy yo quien te espera, que soy yo quien te llora, que soy yo quien te anhela los minutos y horas. Me muero por besarte, dormirme en tu boca, me muero por decirte que el mundo se equivoca. Me muero, sí, me muero por besarte, ¿no lo sabías? Me muero por dormirme en tu boca, me muero por decirte que el mundo se equivoca. Pido por tu ausencia, que me hace extrañarte, que me hace soñarte cuando más me haces falta. Pido por la mañana que a mi lado despiertes, enredado en mi cama. ¡Cómo me haces falta! Que soy yo quien te espera, que soy yo quien te llora, que soy yo quien te anhela los minutos y horas. Así es que me muero por besarte, gorrioncillo mío. Dormirme en tu boca, me muero por decirte que el mundo se equivoca. ¿Quién no se puede morir por besarte? ¿Quién no quisiera dormirse en tu boca? Yo me muero por decirte que el mundo se equivoca y que juntos tú y yo, siempre bajo el manto de las estrellas y bajo la luz de la embrujada, la luna, nos encontrará siempre abrazados, amándonos y queriéndonos, como dos locos enamorados. Me muero por decirte lo que yo siento, lo que llevo dentro de mí, lo que me está quemando en el pecho, lo que ha nacido en mi alma, el verte, el encontrarte, el saber que estás ahí conmigo, a mi lado, el que no me dejas ni un solo segundo, porque cierras tus ojos cuando hablo y un suspiro profundo nace de tu alma y se expresa con el corazón. Me muero, vida mía, me muero. Me muero por estar a tu lado, por sentirte. Porque así lo quiso el destino. Porque el destino nos puso en el camino. Por algo será. Y algo tiene que ver el destino cuando cruzó nuestros caminos. Por eso me muero. Me muero por besarte y por decirte cuánto y cuánto te quiero, canalla. Gracias por entrar en mi vida. Gracias porque usamos el mismo paraguas cuando caen las gotas de lluvia, esas que destrozan a través del amor. Sin embargo, nosotros tenemos siempre el corazón abierto, porque nuestros corazones solo reciben amor. Me muero por besarte. No te lo he dicho. No te lo había dicho.

Buenas noches, es un placer estar contigo, Ángel, después de una larga tarde de trabajo. Acogedor y reconfortante, gracias, mi querido Ángel, feliz noche. Besos, gracias.

La vida de color de rosa, qué maravilla. ¿Tendrá algo que ver el destino? El destino es un hilo invisible que no da explicaciones, pero sabe exactamente dónde y cuándo anudarse. Sin buscarte, te encontré. Y en ese cruce de caminos imprevisto, mi mundo entero cobró un nuevo sentido. No sé qué fuerzas se alinearon para que hoy estemos aquí, pero agradezco cada casualidad que te trajo. Tus pasos y los míos estaban marcados en un mapa que solo el tiempo se atrevió a revelarnos por fin. Es un misterio bendito que entre tantas almas y distancias hayamos coincidido en el mismo latido. Me encanta descubrir que el azar tiene tan buen gusto, pues ponerte a mi lado es su mejor acierto. Lo pregunto por qué sucedió, solo me dedico a disfrutar del calor que emana tu presencia constante. Caminar junto a ti convierte la incertidumbre del futuro en una aventura que deseo recorrer sin prisa. Eres esa sorpresa que la vida me tenía guardada en el destino disfrazado de la más hermosa realidad. A tu lado entiendo que no importa el origen del viaje, sino la suerte de compartir contigo el destino. Es tan bonito el destino que nos trajo a ti y a mí. Aquí la radio maravillosa, la magia de la radio que nos envuelve, la magia de la radio que nos da ese calor bendito que ampara nuestra frialdad con el calor de las melodías, de las canciones y de los buenos sentimientos. No sé si tú crees en el destino o crees más en la casualidad. Sea como sea, lo cierto es que estamos tú y yo juntos aquí, bajo el mismo techo, y sintiendo que nuestras almas y corazones se buscan con ansiedad y con locura. ¿Será quizá el destino? ¿O ha sido simplemente una casualidad? Melendi, Ashley y Ana, las dos hermanas Haas, en compañía de Melendi. ¿Destino o casualidad? Dímelo tú. 671-20-6220. 671-20-6220.

ahí estaba Melendi, Destino Casualidad, con las hermanas Ana y Ashley Haas. Llegando ya prácticamente a las 23 horas, antes de decirte que el amor es la fuerza invisible que convierte lo cotidiano en un escenario lleno de magia y de asombro. Es encontrar un refugio seguro en medio de la tormenta y una razón para sonreír sin motivo alguno. Nada se compara a la calidez de una mirada que te comprende sin necesidad de pronunciar una sola palabra. Es el arte de entrelazar dos almas que caminen juntas, respetando sus vuelos y sanando sus heridas. La belleza reside en la entrega generosa, en ese deseo genuino de ver al otro brillar con luz propia. Es un lenguaje universal que se escribe con gestos pequeños, pero que deja huellas, huellas grandes y gigantes en el pecho. Amar es, en definitiva, el regalo más puro que nos permite descubrir la mejor versión de nosotros mismos. Qué bonito. Qué bonito cuando me miras. Qué bonito cuando me hablas. Ay, qué bonito. Pero qué bonito todo lo que me dices y todo lo que haces. Qué bonito, Rosario Flores.

bonito, mi amor, todo tu ser, qué bonito, qué bonito. Te amo sin saber cómo, ni cuándo, ni de dónde, pero te amo directamente, sin problemas ni orgullo, así. Así te amo porque no sé amar de otra manera. Te amo sin saber cómo, ni cuándo, ni de dónde. Te amo directamente, sin problemas ni orgullo, así te amo porque no sé amar de otra manera. Pablo Neruda. Igual hace fresquito que con el sol te achicharras. Así está el tiempo, cuídate, gracias. Gran día. Gracias de corazón. Feliz noche, Galicia. Feliz noche, Ángela. ¿Aún estás igual?, nos dice Pilar. Sí, lo ves. Como tengo la garganta, me acabo de poner bien. Hola, feliz noche, besos desde Murcia, gracias, amiga. Un cálido beso, pero en la distancia, porque si no, pues igual mi resfriado también va a tu cuerpo. Parece que estás un poquito mejor, ¿o no?, nos dice José. No estoy mejor, pero ahí estoy. Vamos, señales horarias a través de Cadena Luna, y seguimos contigo y a tu lado.

A ritmo de silencio. A ritmo de silencio. Y con este silencio, pero con esta armonía que va dentro, entonces es maravilloso. Es maravilloso saber que estás ahí y punto. Saber que estás conmigo y punto. Eso es importante. Eso es importantísimo, porque cuando yo digo gracias por perder el tiempo conmigo, pues a veces pienso, y si por alguna razón, cuando termine el programa, ¿verdad?, pues resulta que no se ha perdido el tiempo, que hemos estado juntos los dos, nos hemos encontrado de nuevo en las noches más maravillosas.

Qué melodías de fondo más bonitas. Gracias de corazón. Es que la canción, la melodía de Si tú eres mi hombre y eres mi mujer, me empuja, ¿sabes? Me lleva, me cautiva. Bueno, esa y muchas más, ¿eh? Y muchas más. Pero es como las canciones, ¿no? Hay canciones que te llaman más o menos, hay canciones que me llaman a gritos, ¿eh? Hay canciones que me llaman a gritos, pero que me llaman de una forma que dices tú, ¿será posible como me está llamando? Pero con la garganta desgarrada. De verdad que sí, con la garganta desgarrada. Y es que a veces pienso y digo, qué bonito estar contigo y compartir estas bonitas noches románticas. Canciones reconvertidas, canciones que podemos escuchar pues de la forma en la que lo hacemos, tan especial, tan especialmente juntos tú y yo, cuando cerramos los ojos, ¿verdad? Y nos abrazamos y nos perdemos en el filo de la noche. Bueno, pues, y volveré. Una canción de Los Ángeles Negros, pero reconvertida en esta versión tan especial y tan maravillosa, en la que yo quiero bailarla contigo. Si te apetece, claro. Adiós, amor, adiós. Pero y volveré.

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No llames la atención ni sigas provocándome. Que yo voy comprendiendo cada movimiento. Me gusta lo que haces para conquistarme, para seducirme, para enamorarme. Y vas causando efecto, te digo de verdad, que vas causando efecto. No sabes cómo me entretienen tus locuras. Y que para verte, pues invento mil excusas. Has dejado en jaque todos mis sentidos. Pones a prueba el motor que genera los latidos de cada ilusión. Mira lo que has hecho. Mira lo que has hecho, que he caído preso en tu cuerpo y en tu mente y en un agujero en tu corazón. Todo siempre estás presente y la libertad yo ya no la quiero. Te lo juro que no la quiero. Si estoy contigo, claro, déjame atado a este amor, atado a este amor. Acabo de pasar la línea de tu encanto, donde solo mirarte es un paisaje nuevo. Y tejes las cadenas que amarran mi sexo, que endulzan mi alma, que tienen mi mente y someten mi cuerpo. ¿Y para qué dejar que pase y pase el tiempo? Si tú y yo preferimos comernos a besos. Has dejado en jaque todos mis sentidos. Pones a prueba el motor que genera los latidos de cada ilusión. 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Y la libertad, te juro que no la quiero, si estás conmigo y si yo estoy contigo. Déjame atado a este amor, atado a este amor. Es imposible poder olvidarte, es importante, es urgente que te quedes conmigo y a mi lado. Inventaré los motivos que sean necesarios para estar cerca, muy cerca de ti, para que tú me endulces con tu voz, para que me hables al oído de la forma que tú hablas, para sentirte muy cerca de mí, como te siento, para que me des explicaciones de lo que es el destino, para que me des explicaciones de lo que es la casualidad, para que me digas realmente qué es lo que hay dentro de ti que tanto conmueve mi corazón, qué es lo que hay dentro de ti para que me hables con tanta dulzura y con tanto cariño como tú me hablas. ¿Qué hay dentro de ti que has caído del cielo como un ángel bendito que ha llegado a mi vida? Déjame, déjame atado, atado a tu amor. Déjame contigo y a tu lado. Gracias, gorrioncillo mío, por no apartarte nunca de mí, por darme siempre tanto y tanto y tanto y tanto amor. Gracias por estar compartiendo conmigo cada segundo de mi vida, cada minuto de mi vida. Y gracias por compartir tu vida conmigo durante 3 horas aquí en la radio, todas las noches. Me gusta cuando me hablas, me gusta de la forma que me hablas, con la dulzura que tú pronuncias, de la forma en que tú dibujas el destino, de la forma en que tú crees que no hay casualidades, de la forma en que tu destino se une al mío en un momento tan especial y bonito, a través de las canciones, a través sobre todo de los sentimientos. Déjame, déjame atado a tu amor. Sabes, me gustaría, me encantaría que tú me quisieras.

noches, son mañanas, son tardes, románticas y llenas de amor. Déjame atado a tu amor. 15 por encima de las 23, contigo hasta la 1 de la madrugada, 671-20-6220. 671-20-6220, muchos mensajes recibimos, muchos de aquellos que, tú me entiendes, ¿verdad? Aquellos que me dicen, no digas nada, calla. Yo te escribo, pero no digas nada. Esto te lo digo para ti. Pues para mí queda, para mí y para ti. Déjame atado, atado a tu amor. Pues para ti, atado a este amor.

creo que es muy bonito saber que hay personas detrás de... Bueno, a la escucha, ¿verdad? A la escucha. Que están a la escucha. Es bonito saber que están contigo y que te acompañan. Porque la magia de la radio, lo que tiene es eso. Pura y verdadera magia. La magia que te envuelve, la magia que te destrona, que tú pensabas que no. Pero que resulta que al llegar la noche, cuando desnudo mi alma y doy rienda suelta a mi corazón, va en tu busca, va en busca de ese paisaje maravilloso, donde los árboles con hoja verde se sientan sobre el césped verde. Pero de esos árboles hay pendientes colgantes de mil colores hasta que no nace el fruto. Y el fruto nace todas las noches aquí en la radio, cuando yo cerrando mis ojos me dirijo a ti, cuando yo cerrando mis ojos quiero alcanzar tu corazón. Sé que me escuchas. Sé que oír, tienes que oír, pero yo sé que tú a mí me escuchas. Porque no es lo mismo, y lo digo muchas veces, oír que escuchar. Sé que meces cada palabra que nace en, o sale de mi boca. Que la meces con mimo, que la guardas, que le das vida en tu vida. Lo sé porque me llega que tu corazón está con el mío. Que estamos juntos tú y yo. Y que por eso, en estas noches románticas, no podemos faltar. La luna nos mira, embelesada y diciendo, los enamorados se juntan en las noches de ángel. 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

María, no puede ser. Gracias, un beso grande de corazón. Pues para ti, ahí va. Ahí va, sábado promericio, sábado por la tarde.

Buenas noches, Ángel. Espero que estés un poquito mejor. Y por favor no cantes, que se te irrita más la garganta. Que pases buena noche y me ha encantado que pongas a Roxette. Muchas gracias. Bueno, no era Roxette, pero bueno. Desde México nos dan las buenas tardes, buenas noches. Saludo de corazón, gracias amiga. México lindo y querido. Muy buenas noches, José Mateos. Buenas noches. Gracias por estar en sintonía. Perdonar a las personas en silencio y nunca volver a hablarles es una forma de quererse, de cuidarse y de valorarse. Ay. Ay. Perdonar a las personas en silencio y nunca volver a hablarles es una forma de quererse, de cuidarse y de valorarse. Si perdonas, amigo, amigo mío, si perdonas, no lo hagas en silencio. Hazlo en plena libertad y porque tu corazón te lo diga y tu corazón te lo pida. Que así sea, amigo mío, que así sea. Os he dicho siempre cuando una canción pues tiene el la la la la o el na na na na, ¿verdad? Pues eso es que eso es precioso y eso es bonito.

Pues si te parece, vamos a escuchar una canción que nos solicitan, que es una canción abanderada en las noches de Ángel. La voy a poner sin Ana Gabriel porque la piden cantada también por mí, Ana Gabriel y un servidor, Luna. Pero es que anteriormente me habían pedido la canción de Tornero cantada por mí. Y como sabéis, y siempre os digo, nunca repito cantante, y no por ser yo el locutor de la radio tengo que tener preferencias. Si no es con nadie, no es con nadie. ¿Y por qué yo tengo que seguir y dar ejemplo? Así es que vamos con ese bonito tema, ¿verdad?, que nos trae Ana Gabriel. Sabéis, y lo sabéis de verdad, que a mí particularmente no me gusta mucho que me pidáis canciones cantadas por mí. Es más, me pedís siempre, todos los días, y yo me hago el loco, que no sé, no me acaba de gustar. Por otro lado, me decís, bueno, pero tú cantas, ¿no? Entonces, ¿por qué no puedo pedir una canción tuya? Claro, por ahí me pilláis, pero yo sí, me gusta cantar y me gusta ponerme aquí delante del micrófono, independientemente de que yo haya o que componga o que haya compuesto canciones, y también las cante sobre un escenario, ¿no? Independientemente de eso. Pero aquí ahora estamos en la radio y estamos como locutores, no como cantantes, por lo tanto, defendamos el pabellón de la locución, sea como sea. Y estando contigo y a tu lado, tú me vences, me puedes. Y es que me puedes en todo y por todo. ¿Qué has hecho de mí? ¿Qué has hecho conmigo? Que no puedo negarme a nada que tú me pidas. Je t'aime non plus. Te quiero más, más que a mi vida, Luna. Te quiero más que a mi vida.

Hombre, te dejo esta música de fondo porque Templa es una música de fondo que da paz, ¿verdad? Que da mucha paz y que da mucha, pero mucha felicidad. Voy a dejar un te quiero entre tus pensamientos, como quien deja una flor en el bolsillo del alma. No hará falta que lo digas ni que respondas nada. Bastará con que sonrías cuando el recuerdo te abraza y sepas que eras tú la razón. Porque hay te quieros que no se escriben, solo se dejan en el aire, esperando que el viento los lleve hasta donde habita su nombre. Pablo Fernández.

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Y es que el amor es muy bonito, ¿verdad? El amor es precioso, ¿verdad? El amor es tan bonito y nace en cualquier momento y en cualquier esquina y nace en cualquier segundo. En este segundo en el que te digo yo, en el que tú me ganas, en el que tú me ganas y vas de sobrada. Pero no porque tú vayas de sobrada, sino porque alcanzas, porque llegas, porque subes, porque bajas, porque te mueves, porque deambulas y porque la mirada va detrás de ti y el sentimiento te acompaña. Y eres capaz de derrocar ejércitos enteros. Eres capaz de sembrar flores en el desierto. Solo con tus pasos, solo con tu voz, esta que dice, qué amor tan grande, ¿verdad? Qué amor tan grande, qué amor tan bello. Michael Bolton, se nos va para Barcelona. Michael Bolton, I love so beautiful. Ahí vamos contigo y a tu lado.

frente a este micrófono, la noche deja de ser oscuridad para convertirse en un puente hecho de ondas y sentimientos. Mientras el mundo allá afuera duerme, yo te busco en la penumbra, sabiendo que detrás de cada receptor hay un corazón que late, que sueña o que quizá busca una respuesta en el silencio. Sentir que mi voz se desliza por tu habitación es la intimidad más pura que conozco en ese ser que es tu compañero de radio, de vida, de noche. Ese ser invisible que te toma de la mano cuando la soledad aprieta o cuando el amor te desborda. No soy solo una voz en el dial, soy el eco de tus propios pensamientos, un confidente que te entrega el alma en cada palabra, en cada pausa y en cada suspiro compartido. En esta frecuencia en la que tú estás, no hay distancia, solo una conexión eléctrica y emocional que nos une en una danza invisible. Gracias por dejarme entrar en tu refugio, por permitir que mis palabras acaricien tu noche y por recordarme que mientras tú me escuchas, yo nunca estoy solo, ni estaré nunca solo, en esta cabina, en esta pecera, en este mi estudio. Eres la razón de mi desvelo, el destino de mi mensaje y la magia que hace que la radio siga viva, vibrando con la fuerza de mil corazones enamorados. Gracias, gracias por ser parte de este latido nocturno. Gracias por acompañarme. Gracias por perder el tiempo conmigo y a mi lado. Gracias por tantas cosas bonitas que me das. Gracias, gracias, canalla, gracias. Entre mis sueños te veo.

0: 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Pues ahí está la canción que nos pedían desde Granada, con la canción de Ángel Torraro. Pues ahí va, con ella llegaremos a las 0 horas, la hora de las brujas, la hora en la que tú y yo nos comemos a besos. ¿Te acuerdas, verdad? Tornero, tu amigo Ángel, este que te habla, cantando para ti. Cosa falla, Laura. Ascoltate, prima.
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¿Cuántas veces lo digo y cuántas veces yo lo voy a repetir? ¿Cuántas veces yo lo voy a comentar? La radio para mí es mi vida. La radio para mí es la vida. La radio lo es todo. Sin radio yo no podría vivir. Como no se puede vivir sin oxígeno. Como no se puede vivir sin comer, sin dormir o sin sonreír, no lo sé. Tantas cosas en la vida pues son obligatorias en la vida de un ser humano, como es precisamente eso, ¿no? Pues el hecho de que tengamos que respirar por fuerza, por necesidad. Bueno, pues yo tengo la gran necesidad, la imperiosa necesidad de encontrar un programa de radio así como el mío. Tengo la gran necesidad, sabéis, y os lo digo muchas veces, que cuando yo termino el programa, además de estar aquí, pues hasta que pongo todos los enlaces, ¿verdad? Porque una vez que termino tengo que subir el programa a iVoox, ya sabéis que queda grabado ahí en iVoox, y latinavoox.com, iVoox.com, ¿verdad? Tengo que subirlo. Primero tengo que pasar el audio que he grabado durante el programa en sí, a MP3, y luego pues lanzarlo arriba, y luego pues esperar que iVoox pues lo dé a conocer, ¿no? Te digo siempre que si tú pues te metes en mi perfil, Las Noches de Ángel, o en el grupo de Corazón a Corazón Radio, o en la página oficial de Cadena Luna, o en mi perfil de Corazón a Corazón Radio en Instagram y también en Rich, ¿verdad? Pues ahí están los enlaces, que tienes que esperarte siempre un poquito, porque cuando yo pongo el enlace aún no está visible en iVoox, y le das, le clicas, te da pues quizá error. Tienes que esperarte pues 20 minutos aproximadamente, que es el tiempo en el que iVoox tarda en hacer que salga la luz el programa, ¿no? La nueva entrega. Pero si tú me sigues en iVoox, pues entonces no tienes por qué esperar a que yo ponga el enlace. Tú directamente ya, y ya te llega a ti un mensaje gratuito de iVoox que te dice, pues Ángel tiene una nueva entrega. Te comentaba esto porque yo después del programa, una vez que ya termino, lo pongo todo en su sitio, y ya teóricamente pues cierro las luces del estudio y me voy a descansar. No descanso, porque siempre os digo que duermo poco, y lo que hago es buscar emisoras, ¿sabes? Si encuentro a alguien que me pueda ofrecer y dar aquello que yo realmente necesito. Tú me escribes y me dices, es que estas noches para mí son lo más, ¿verdad? Sin estas noches yo no puedo vivir, no podría vivir, porque me das lo que realmente yo necesito, ese amor, ese cariño, esa compañía, ¿verdad? Bueno, pues yo también lo busco. Yo, como persona, también lo busco, pero no lo encuentro. Y deseo que alguna vez, deseo encontrar pues una voz que me calme, que me ayude, una voz que me diga, aquí estoy yo y aquí te acompaño. Ahora que tú ya has dejado la radio, ahora que tú ya no estás delante de ese micrófono, pues entonces, o detrás de ese micrófono, siempre lo digo, pues ahora me toca a mí hablarte, comentarte, decirte y llevarte a lo más alto del universo. Y no hay forma y no hay manera, aunque los deseos son tan grandes, que más no puede ser. Así es que gracias por todo. Gracias por estar a mi lado, gracias por compartir conmigo. Gracias por tantas cosas que me regaláis. Sobre todo y por encima de todo, gracias por vuestra compañía. Porque si me acompañáis significa que yo sí que os doy eso que os hace falta. Espero que tengas una buena noche y que la noche te regale bonitos sueños si estás conmigo, si estás a mi lado, si estás conmigo compartiendo ese rincón de amor, de cariño, ese rincón que tú le ibas guardado, ¿verdad? Y ese rincón de Carmen. Gracias de todo corazón. Let it be, let it be. Por favor, qué bonito cómo cantas. Cuánto escucho cómo cantas. Me llenas el alma con esa voz. Gracias por compartir tu voz y tu talento con nosotros. Gracias a vosotros y a vosotras, canallas, que me acompañáis.
que me dais la oportunidad de llegar a vuestros corazones. Así es que os doy gracias a ese mi amigo el Barbas por permitirme y tener la oportunidad de ponerme delante de este micrófono para que mis palabras y mi amor y mi cariño vayan hacia ti. A veces la vida duele mucho, pero sin embargo la radio me consuela, me calma y me da tanto y tanto y tanto amor.

Desde lo alto ella lo observa todo. La luna, esa eterna vigilante de porcelana, ha dejado de ser un simple satélite para convertirse en la fanática más fiel de esta frecuencia de las noches de ángel. Se dice que cada noche, cuando el reloj marca la hora del encuentro, ella detiene su curso y se inclina sobre el horizonte solo para alcanzar a escuchar los susurros que nacen en este rincón. Está enamorada de las noches de ángel, pero no digas nada. No digas nada, pero está completamente enamorada de las noches de ángel. Está prendada de la forma en que las palabras desnudan los corazones y de cómo la música enciende incendios en la piel de quienes escuchan, de mis angelitos y angelitas. Por eso brilla, brilla con esa intensidad plateada en su manera de acariciar a los amantes que bajo su luz se entregan al deseo y la emoción que aquí provocamos. La luna no tiene voz. ¿Crees tú que no tiene voz la luna? No tiene voz, tiene voz. Y también tiene memoria. Ella guarda cada secreto confesado en el aire, cada suspiro que se escapa por la ventana y cada lágrima de nostalgia que hemos compartido. Esta noche ella no está sola en el firmamento, está aquí sentada en la cabina junto a mí, siempre te lo digo, fundiendo su brillo con mi voz para que tú, donde quiera que estés, sientas que el cielo también te está haciendo el amor. Bajo su mirada cómplice, seguimos navegando en las noches de ángel, en esta barca que cogemos todos los días, donde en ella nos subimos, surcando mares para llegar a tus orillas. Te quiero tanto, vida mía. Te quiero tanto, tesoro mío. Te quiero.

yo quiero estar contigo y estar a tu lado. Y no quiero que te vayas, quédate conmigo para siempre. Canalla. Ha roto moldes, ha roto mis esquemas. Lo ha roto todo. Y yo aquí, esperando a que vuelvas. Y yo aquí, esperando que tú de nuevo me des las buenas noches. La culpa la tienes tú. Tú, sí, sí, tú. Tú, sí, tú, sí, tú. You, yes, you. Tú, sí, tú.

cimiento de tierras? ¿Por qué esta torre que estaba tan bien sujeta, arraigada al suelo, viene un poquito de aire, solo un poquito de aire, pero que ese aire fresco hace que se tambalee ese poste, esa fuerza, ese arraigo que yo tenía con la madre tierra? Y tu piel se estremece, y a veces tus ojos también se sensibilizan, y también a la vez se humedecen de felicidad de saber que unas palabras alcanzan tu alma y que son bien recibidas. Y siempre y cada noche juntos tú y yo, bajo el manto de las estrellas y bajo la luz de la luna, y sin que nadie lo sepa, nos amamos a solas y a escondidas. Cada canción, cada palabra, cada mensaje que se lanza al aire es para que tú lo recojas, para que lo mimes, para que lo cuides y para que lo hagas tuyo. Solo decirte gracias. Gracias, amor mío, por estar conmigo. Gracias por estar a mi lado. Gracias, angelito. Gracias, angelita, por compartir conmigo estas bonitas noches que son tan especiales para mí y que yo te las brindo y te las regalo porque, sinceramente, tú te lo mereces. Tú te lo mereces todo. Si nada nos salva de la muerte, al menos que el amor nos salve de la vida, nos está salvando, nos está salvando. Pues sigamos escuchando canciones bonitas y canciones maravillosas. Cuando digo, repito, son 30 minutos los que suben por encima de la medianoche. ¿Qué has hecho con mi vida? ¿Qué has hecho de mí? ¿Qué es lo que pretendes hacer con mi vida? ¿Qué me has vuelto completamente loco de amor? ¿Qué has hecho con mi vida? ¿Qué estoy entregado a ti? ¿Y por ti? Para ti y especialmente, con todo mi cariño y con todo el amor del mundo, porque tú eres esa luz en la oscuridad. Eres la luz que ilumina mi noche. Lo eres todo. Para ti especialmente. Decirte gracias por estar a mi lado. Gracias por compartir conmigo. Pero sobre todo gracias por no marcharte y por quedarte aquí. ¿Qué le has hecho? ¿Qué le has hecho a mi corazón? Corazón, ¿qué le has hecho? ¿Qué le has hecho al mío? Corazón mágico. El señor Diango, ahí está.

María de Huércal, buenas noches, ¿qué tal? Se envía audios. María de Huércal, saludos cordiales, entrañables. Todo un placer saludarte.

Buenas noches, Ángel, gracias por estas noches tan bonitas que compartes y muy felices de escucharte desde Granada. Saludos cordiales, Córdoba. Buenas noches, feliz programa y noche, Ángel, a tu lado y escucha. Besos, corazón. Barcelona. Hola, buenas noches, ¿has vendido algún caballo o qué? Me lo dicen esto porque el sábado hicimos el programa de sábado, sabadete, por cierto, muchas gracias. Cada día tenemos más audiencia los sábados por la mañana, el sábado, sabadete, donde compartimos risa, música pues atrevida y música alegre con Zulín de Granada y Ocelo de Huelmas, ¿eh? Sí, sí, sí, sí, lo pasamos muy bien. Y este sábado pasado pues hicimos además una receta, bueno, tal cual yo la hago, ¿verdad? Una receta tal cual yo la hago. Porque yo siempre digo que tú lo haces mejor que yo, ya lo sé, pero yo explico y digo a la forma en que yo hago pues las pochas con langostinos y calamares, por ejemplo, la semana pasada. Y cada día tenemos más audiencia y eso pues me alegra un montón, ¿verdad? Un montón. Hoy, por ejemplo, hay muchas personas escuchando, muchas o más, a través de corazonacorazonradio.com, que es por donde salimos los sábados, ¿eh? El resto de semana, no, de lunes a viernes, no. A través del resto de emisoras, de Ellas Cadena Luna, que es nuestra casa, y el resto de emisoras que comparten con nosotros estas bonitas noches. Y el teléfono, porque no lo digo mucho, ¿verdad? Porque ya recibimos muchos mensajes de esos silenciosos, ¿sí? Y si digo más veces el teléfono, entonces es que no daré abasto, no podré. Bueno, te lo digo por si te acabas de incorporar, que aún quedan todavía unos minutos. 671-20-6220. 671-20-6220. Ah, ¿que lo quieres más despacito? Yo te lo digo. Yo te lo digo. 671-671-20-6220.

Flauta de pan, la paloma, Inca Gol, Inca de Oro. Marco Antonio Solís, claro, te fuiste, ¿verdad? Y te perdiste lo mejor, seguro que el sábado te fuiste y te perdiste lo mejor. Ah, bueno, hablando de caballos, que yo comenté que sí, que es verdad que viendo un caballo... Yo tengo caballos en donde yo vivo. Tengo caballos y, bueno, pues yo vendía un caballo muy guay, muy guay, muy guay, que no es del Paraguay, y dos caballitos de ajedrez, ¿eh? Como lote, ¿verdad? Como regalo, ¿verdad? No estaba mal. Y entonces me dicen: ¿has vendido algún caballo? ¿No? Y todo, yo la cabeza la tengo. Tengo la cabeza, no, está resfriado que no me deja vivir. Un dolor de cabeza terrible. Vamos con Marco Antonio Solís. Y no sé qué ocurre, que no se me va este resfriado, Dios mío. Yo tengo muy, muy agarrado, muy cogido, muy arraigado, ¿no? Antes decía, pues, a la madre naturaleza. Y ahora digo, lo tengo muy agarrado a mi cuerpo. Bueno, pues vamos allá. Marco Antonio Solís, si no te hubiera sido...

Cierra los ojos un momento. ¿Puedes sentirlo? El aire en la habitación ha cambiado. La noche nos ha envuelto en su seda más fina. Y es hora de que yo me retire para dejarte a solas con lo que hemos despertado tú y yo. Me voy, pero me quedo en el rastro de calor que recorre tu piel. Me quedo en ese pensamiento prohibido que ahora mismo te hace humedecer los labios. Mi voz se apaga aquí, en el dial, pero empieza a sonar más fuerte dentro de ti, ahí donde los deseos no tienen nombre y las manos no encuentran descanso. Disfruta de la penumbra. Explora cada rincón de tu entrega. Siente la urgencia de la pausa y el fuego del encuentro. Que el roce de las sábanas será el prólogo de lo que está por venir. Mañana volveremos. Volveremos a encontrarnos para encender de nuevo el alma. Pero por ahora deja que la noche te posea por completo. Dulces, húmedos y profundos sueños. Estas fueron las noches de Ángel. Noches tan bonitas y llenas de amor. Soñad como solo vosotros sabéis hacerlo. Que Dios bendiga a nuestras familias y a todos nosotros. Hasta siempre. Cuidaos mucho, dulces sueños. Y ese besito. No sabes cuánto y cuánto te quiero, vida mía. Aquí estoy y estaré siempre para darte mi vida. Shaila Durcal, pues ya tenemos que decirte adiós. Que sea hasta la próxima. Vaya todo bien. En locución y en controles, tu amigo Ángel, tu ángel de la guarda, ese que vela por ti, ¿de acuerdo? Para darte mi vida.

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